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tal? Buenos días. ¿Me recuerdan? ¡Claro que sí! Llegó traviesa otra vez a su casa Mega 105.1. Buenos días para todo mi coro, la gente mía que me extrañaba. ¿Cómo está todo? Esperando en Dios de que hoy sea un día lleno de muchas bendiciones, de bacanería, de cosas positivas. Aprovechando, tú sabes que está lloviendo hoy, gracias a Dios, mi vida. Porque la cosa estaba difícil, yo me sentía como en un microondas. Óyeme, estoy contigo y estaré contigo todos los sábados. Sí, sábado, solamente sábado, confórmate. No seas tan ambiciosos. No, solamente los sábados, pero siempre dispuesta para entregarles a todos ustedes lo que allá los tengo acostumbrados. Recuerden siempre el contacto 809-524-6342. En el día de hoy vamos a hacerlo como en los tiempos de antes. Vamos a hacer contar historias, hacer contacto, saludarnos, darnos cariño y por encima de todas las cosas, disfruta de la mejor programación, mi amor. Llegó la reina de la radio. Voy hasta el mediodía, así que llame suavecito, ¿ok? Aprovecha.

buenísima, así que haga su diligencia temprano, compre su patica, su vaina, todo su fañenda. Tú sabes que sí, ¿verdad? Hoy es un día pa' sopa, pa' estar tranquilo y pa' que no te fuñan. Mi amigo Rafael Guante, el mexicano desde California, siempre conectado a Mega 105.1. Recuerde el contacto, 809-524-6342. Aquí estoy contigo. Voy hasta las 12, así que dale para acá, amor.

0: este sábado húmedo para todo el sur de la República Dominicana, así que tú no te lo puedes perder de un solo instante. Traviesa está en la radio, la reina está aquí. No te muevas, ¿ok? Ya sabes.
1: El dinero del movimiento.
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0: Atención para todo el mundazo. ¿Ustedes recuerdan que hace un tiempecito nosotros hacíamos algo que en este momento tenía un nombre muy particular? Bueno, pues en el día de hoy también lo vamos a hacer. Así que empiecen a enviarme sus historias, elegiremos una y vamos a ver cómo le encontramos solución a ese problema que te está quitando el sueño. Que no sea de cuarto. ¿Oíste? Que no sea de cuarto, porque si eso es un problema, eso no es un problema, mi amor, es un estilo de vida. 809-524-6342. La reina de la radio está contigo en este bonito sábado lluvioso. Me encanta que llueva. Más me gusta que llueva cuando hay efectivo, pero si no hay, pues que llueva, porque calor y olla y de todo junto. Así que actívense, mi gente de Asua, mis seguidores de Baní, la gente de La Presa, los choferes de transporte público, la gente de la costa. Tengo muchísima gente para la costa, así que ya regresé. ¡Reviví! ¿Qué? Mega 105.1, sábado en la mañana. Hay muchísimo chisme y problemas, señores, por ahí. Ahorita vamos a tratar esa situación. Así que recuerden cómo es que se hacía. Usted me cuenta cuál es su preocupación, porque problema no quiero de nadie. Cuénteme cuál es su preocupación. Y yo por aquí, y usted me llama y vamos en contacto y todo el mundo le va a decir lo que entienda según su problema. Digo, su preocupación. Porque problemas no queremos. Mega 105.1. Oye, ya suena 9:35. Es hora de poner pal de plátano. Y sí, porque por qué, favor, cuando llueve hace hambre. Ay, a mí me encanta eso.
1: Que el olor me mata.
0: Sí.

Bueno, los artistas siempre se van en defensa de su país, de sus pueblos, de sus ciudades. En este caso, Shakira, como que se le prendieron las orejas. Sí, se regó Shakira. Dijo Shakira, miren, a mí no me cojan en su boca para hacer lesiones en Colombia. Yo no sé qué fue lo que le dio a la Shaki, pero dijo que ella no quiere ser imagen de nada que tenga que ver con la política de Colombia. Que le den su banda, que ya no ande en eso. Mega 105.1, yo soy traviesa.

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0: me encanta los fines de semana. Sí, porque tú sabes que uno va haciendo práctica para cuando uno sea millonario. Los millonarios los fines de semana están en yate, en alta mar, pasándola rico. Oh, oh. Y es malo soñar. 809-524-6342. Escríbeme vía WhatsApp y dime de qué vamos a hablar en el día de hoy. El día de hoy estoy dispuesta para tú sabes, para que la pasemos divertido. Ustedes saben cómo que siempre la pasamos. Así que recuérdalo bien. ¿Y para qué si tú lo sabes? 809-524-6342. Yo soy traviesa. ¿Sabes, verdad? Así que activen los Decepticon porque la cosa se va a poner picante.
1: Oye, Nico. Trae la soga, el cajón.
0: Buenos días.
1: Y
0: los plátanos. Ya están.
1: Pásela también.

0: Bueno, la gente se está activando al 809-524-6342. Pero me dejaron una preguntita. Bueno, no tiene nombre, tiene foto, no sé. La preguntita fue la siguiente, para que ustedes respondan. Sí, porque yo sin desayunar yo estoy con medio tapa. Tan temprano, haciendo me pregunta a mí así. Ay, ya me fundo. Ella me hizo una pregunta, traviesa, buenos días. Y yo le digo, hello, hello. Y ella entonces me dice, ¿qué tiene un hombre de 45 años que no tiene uno de 19? Y yo me quedé como, oh, matemática, física, química y aritmética. ¿Cuál es el problema? ¿Qué tiene un hombre de 45 años que no tiene uno de 19? No sé qué te digo. Mega 105.1. La reina de la radio está aquí.
1: Cámara,
0: hasta el mediodía, ¿ok?
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0: Respóndeme.
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0: cosas que un hombre de 45 años puede tener que uno de 19 todavía hasta el momento no tenga. Pero como la pregunta no fue para mí, fue para que yo suelte la bola. Y además, yo no tengo ese tipo de experiencia. ¡Ay, Dios mío! Mega 105.1. Déjame tu mensajito vía WhatsApp y dime, ¿qué tú consideras que tiene un hombre de 45 años?
1: Para que parezca
0: que no tiene uno de 19.

nombre está en el aire. ¿Qué tiene un hombre de 45 años que no tiene uno de 19? ¿Eh? Yo no sé. ¿Qué? Envíamelo en una nota de voz. A las personas que me están escribiendo, envíenmelo en una nota de voz. Sí, para yo no pasarme el día leyendo. Saben que yo soy medio cegata. Para mañana no encuentro los lentes. Mega 105.1, buenos días. 10:35, sábado. Está lloviendo todavía. Me gustaría saber para conocer el menú de hoy. Yo soy traviesa, voy hasta las 12, así que tú sabes que lo que es.

0: mira.
1: Bueno, qué problema, ¿eh? 809-524-6342, Mega 105.1, la dura, la reina de tu radio está contigo. Es que tanta vaina, traviesa, ya. Y todo con todo. Traviesa está aquí y... dejamos una pregunta que nos hizo una querida oyente que no dejó su nombre, no dejó nada, no importa. Exprésese aunque no diga quién es, no importa. Y la pregunta era, ¿qué tiene un hombre de 45 años que no tiene un hombre de 19? Pero como no es a mí que me están preguntando y yo no llevo conversaciones ajenas, la gente está respondiendo y esto es lo que dice.
2: ¿Qué tiene un hombre de 40 años y más?
1: Ajá. ¿El qué?
2: El hombre de 40 años y más tiene experiencia,
1: sí.
2: Madurez.
1: Madurez.
2: Y sabe a lo que va. Sin ruedo. Sin rodeo. Sabe que lo que anda buscando es algo serio.
1: Exacto.
2: Anda buscando relajo. Eso es lo que anda buscando uno de 18 en adelante.
1: Sí.
2: Anda buscando
1: probar
2: chelcha y ya de esa edad en adelante es una edad ya límite. No es que se quede ahí, sino que ya anda buscando algo más serio.
1: Okay.
2: Cero juego. Bendiciones, buenos días.
1: Gracias, mi amor. Qué lindo hablan mis mami chulas. Esa mujer es así, aplomada, con ese temperamento así que, ¿qué es lo que ustedes dicen? Los mejores oyentes los tengo yo. ¿Qué es lo que está pasando? Vamos a escuchar esta otra, a ver.
3: Claro que, llegó la mamazota, la radio, a la que se pega, la más fuerte. Claro que, mami, ¿dónde tú estabas metida?
1: Con los New Yorkers.
3: Qué falta, tú le hacías uno. Desde aquí, de Neiva, activo.
1: Activo a la gente de Neiva, yo. Esa gente son mía, mi amor. En estos días me voy a montar. Ahora me ha dado a mí, después de vieja, dije, para andar, dije, monteando en motores. En cualquier momento me tiro para allá, porque he ido haciendo un recorrido al paso. Ustedes saben, porque uno también tiene que ayudarse. ¿Qué tiene un hombre de 45 años que no tiene uno de 19? Dígalo usted. Yo no, porque es que yo no me he desayunado, mi amor. Yo no puedo estar pensando mucho. Va y me fundo. Óyame, si usted conoce a Luis,

que Nacho sienta. Nacho Estrella siente que esto es en vivo. OPG, ¿qué? Se lo prueba. La 5G tengo.

0: dígame usted que tiene un hombre de 45 y no uno de 19. Ya regreso, ¿ok?
1: ¿Me sigue? ¿O no me sigue todavía?
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0: Bueno, ya son las 11, ¿eh? Ya, está oliendo. Está oliendo a habichuelita guisada, a pollito frito, rosito, así como que. Ay, no, hombre, ¿qué te digo? Está fuerte la cosa. La pregunta está en el aire. 809-524-6342. Agradecer a toda la persona que me están escribiendo, pero no me escriban. No lo hagan textualmente. Envíenme una nota de voz. Sí, porque que, díganme, ustedes son las estrellas. ¿Qué tiene un hombre de 45 años que no tiene un hombre de 19? Esa es la pregunta del día de hoy. Y yo, así como haciendo investigaciones, según lo que aprendí en la Universidad de Jaiba, hay que leer. Leer es importante. Y dice que las principales ventajas de un hombre maduro radican en su estabilidad emocional. No se lleven de mí, que eso no fui yo que lo escribió. No se lleven de mí, que esa, te saben que parece mucho disparate. Bueno, dicen que la estabilidad emocional, claridad de metas y experiencia vital. No sé a qué tipo de vitalidad se están refiriendo en este caso. Yo estoy leyendo. ¡Que conste! Dice que la perspectiva evita los dramas innecesarios y prioriza el respeto, la comunicación efectiva y el crecimiento mutuo de las relaciones. Eso es lo que dice ahí. Porque yo he visto una clase de viejo loco. Hay uno que es famoso por ahí que mentalmente no llega ni a 13. Viejo desacatado. Hay viejos desacatados porque como que se le prende como, yo no sé, una vaina y se ponen como muchachitos después. Pero eso es lo que dice ahí. De mí no se lleven, que total, yo he puesto más huevo que... Es una gallina ponedora.
1: Ay, me la supe.
0: 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Yo soy la traviesa, la reina de tu radio.
1: Me la supe.
0: Hasta las 12, ya son

0: 809-524-6342. Rompiendo el sábado contigo, yo soy traviesa. Óyeme, ¿qué tiene un hombre de 45 años que no tiene un hombre de 19? Dicen por aquí.
1: Buenos días, la mega, bendiciones.
0: Amén, amén.
1: Gracias, gran joven. Un saludo especial para Degate, Picapiedra, área de parte de Cocote. Bendiciones.
0: Yo quisiera saber cuántos años tiene Cocote.
2: Yo le digo, ay,
0: Cocote.
2: Yo le digo,

0: Bueno, tenemos una pregunta en el día de hoy. Dice que tiene un hombre de 45 que no tiene un hombre de 19. Eso fue una oyente. Ella dejó su pedra en el WhatsApp y se mandó. Sí. 809-524-6342. Yo soy la traviesa, para los que no me conocían. Ay, gracias. Todo y aplausos y todo. Me encanta. Es difícil que no me conozcan, pero ahí va. Hay gente que nace a diario, ¿verdad? Puede ser. ¿Y quién? Dígame, doña, ¿quién usted? No. Un placer. A lo que no, yo soy así. No crean, diga que yo me voy, diga que a suavizar. Al contrario, esto se va a poner peor. Son las 11:20 minutos. Hoy es sábado, estaba lloviendo cuando yo llegué esta mañana. No sé ahora cómo ande la situación. Hay un amigo ahí que picó cerca por los 44 años, ¿eh? ¡Ey! Está bien, tú estás bien. Vamos a escuchar lo que dicen nuestros oyentes acerca de esa pregunta. Vamos a escuchar lo que dice esta amiga.
1: La diferencia entre un hombre de 19 en adelante con uno de 40 en adelante va a depender del punto de vista con que lo veas. Pero sí, en mi opinión, uno de 40 y tanto en adelante tiene madurez, experiencia, pero sobre todo mucho más ricura.
0: ¡Malvada! Se más traviesa que yo. Viste, mana, que te dije que tú seguro que tú tenías una voz lindísima. Mira, muchacha, tú eres profesional del micro. ¡Oh, oh! ¡Qué linda voz! Yo no sé de qué tú me hablas. Mira, más ricura. Tú eres una freca. Tú no puedes dejar uno aquí en esa duda de ricura de qué. Porque cuando viene a ver, el viejo sabe cocinar. Digo, que me respete. No. Me pasé ahí. ¿Cómo que el viejo? El señor sabe cocinar. ¿Ricura de qué? Tú no puedes dejar esa vaina así a media, mana. 809-524-6342. ¿Qué tiene un hombre de 45 que no tiene un hombre de 19? Dice ella que más ricura. Mira, aquí aparecieron vainas que yo me busco en internet. Yo dije de culta, para no poner huevo. Sí, dice ella, sí, claro, que cocina rico. Dice que han vivido solos y saben cómo cuidarse. Dice que también tienen más estabilidad financiera. De eso es posible que sí, pero también es posible de que no. Porque con esta olla mundial que hay, puede ser que no, pero sabe administrarse mejor, supongo. Dice que entienden lo que significa una relación. Tener un hombre mayor de 40 años sabe lo que es tener una relación y tienen más confianza en ellos. O sea que chay a los tóxicos y celosos. Mira, yo te voy a hacerte una vaina. Y dije que se lame, que esté así enferma. Mega 105-1. Besos y abrazos para todas esas chicas que me siguen. Recuerden que me pueden seguir en Instagram, en TikTok. Ustedes me buscan, traviesa, y me encuentran. Soy única.

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0: buen día, buen día. Mi nombre es Javier, de Bate 4, de los papeles. Bueno, ¿qué tiene un hombre de 45 que no tiene uno de 19? O sea, que el hombre, el de 45 tiene la experiencia. En caso de que el de 19 lo que anda en diversión. Y eso, o sea, que...
1: Ya me asusté.
0: El de 45 le va a aplicar todas las reglas a la mujer, la que es, para llevar a la luna, pero...
1: Ajá.
0: El de 19 más te diste, fuiste ya. Le va a bajar pozo.
1: ¡Ande el diablo! ¡Para muchachos!
0: No andan en sentimiento. Baja por pozo una vez.
1: Pero Dios mío.
0: Te diste, fuiste.
1: Ah, bueno, pero tú sabes que.
2: Ahora que estoy soltero.
1: Era demasiada información. Oíste. Mira, yo llegué hoy, me van a

Bueno, recuerden que pueden seguir las emisoras de empresas radiofónicas así mismo en Facebook, Twitter, Instagram, TikTok, empresas radiofónicas. Y a mí me encuentran en todas las partes como traviesa e inconfundible. Tú vas a ver que soy yo, ¿oíste? 809-524-6342. Voy hasta las 12 del mediodía, así que aprovecha el tiempo conmigo.

0: 5, 2, 4, 6, 3, 4, 2.
1: De un palo ajeno a reguir.
0: Vamos hasta el mediodía todavía con esa pregunta. Oye, pero la gente tenga amor, de verdad. Nadie ha dicho que cuarto.

se despide de ustedes. Chayito, mi gente. Yo vengo aquí los sábados, los días de semana estoy en Palma, 90.7, de 11 a 3 de la tarde. Así que cualquier vaina, estamos para allá, ¿ok? Pero los sábados estoy aquí con ustedes. Pasen feliz resto de este sábado. Pasen lindo fin de semana. Traten de gastar poco, que los cuartos están difíciles. Y ahí nos chequeamos la próxima semana.

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2: Así es, muy muy buenas tardes. Sean bienvenidos a una entrega de este su programa Trending Radio Show, el programa más trending de todos los sábados de todas las semanas. Por aquí su servidora, Stephanie Novas, que trata siempre de traer lo mejor para ustedes y con informaciones de actualidad. Agradecer, como siempre, a las inmediaciones de Empresas Radiofónicas, que nos brinda sus espacios para poder llegar a cada uno de ustedes a través de la Mega 105.1. Agradecer de igual manera a la Fundación Joval, Jóvenes Líderes con Liderazgo, por tomarnos en cuenta, ¿verdad?, como talentos que podemos llegar hasta ustedes con información precisa, concisa y de calidad. Bueno, en el día de hoy tenemos varios temas a tratar, la mayoría de ellos locales, porque sé que las personas que viven el día a día y que se dan cuenta de lo que pasa en nuestros alrededores, pues se han dado cuenta que tenemos unas afecciones, en específico una de minería y el tema de las algas, que ha sido de bastante relevancia en estas últimas semanas. Sabemos ya de por sí que anualmente tenemos que ver este evento de medio ambiente con respecto a las algas. Pero el tema de la minería se ha tenido una trascendencia que quiero comenzar recordando una marcha que va a haber aquí local el día de mañana, para las personas que quieran apoyar, porque sé que ustedes los radioescucha, que siempre se mantienen en sintonía con nosotros, han podido ver que en programas anteriores hemos tocado pincelar

0: más de esos temas. Y hoy no va a ser la excepción, solo que hoy queremos recordar o hacerle saber a aquellas personas que quizás por una razón u otra de que no usen redes sociales o no estén tan pendientes a redes sociales, pues se enteren de una marcha que habrá mañana, pues en una protesta pacífica a ver cómo se puede mejorar o regular el transporte o el uso de dicha minería. La misma va a ser mañana 7 de junio a las 9:30 de la mañana, comenzando en el cruce de Cabral. Comenzando en el cruce de Cabral, 9:30 de la mañana, una protesta pacífica, como debe ser. No incitamos a la violencia, no incitamos a la agresión, pero sí incitamos a que como ciudadanos y por velar por el bien de nuestra ciudad, nos unamos a esta protesta, porque al final el objetivo es el bien común no tanto de nosotros, pero también de nuestros espacios. Entonces, el domingo 7 de junio, dígase mañana, a las 9:30 inicia esta concentración para esta marcha pacífica en el cruce de Cabral. Me imagino que muchos de los influencers o creadores de contenido de aquí de Barahona se van a dar lugar, o sea que esto va a tener relevo. Y me hace recordar un poco la protesta que se hizo hace más un mes o dos meses en San Juan, la cual logró un buen impacto, ya que el trabajo que quería hacer pues la minería o las personas, las empresas que querían explotar dichos espacios tuvieron que retractarse. Y yo espero que la marcha de mañana tenga también un impacto positivo para nuestra ciudad y ese tema sea regularizado. Otro tema que ha estado afectando muchísimo a nuestra ciudad es el tema de las algas, pero no solamente a nuestra ciudad, también ha estado afectando toda la zona costera de nuestro país, dígase hasta aquellas playas que tienen uso exclusivo para turistas, han sido afectadas. Esa es una noticia que ha tenido relevo nacional, ¿verdad? Pero pude ver hace dos días, incluso en el día de ayer, que ha sido de trascendencia nacional, porque lo vi en el Listín Diario, el tema de las algas con respecto a los negocios que están en la zona costera, dígase Malecón, de esta ciudad de Barahona. Lo que vi fue que los negocios reportan un 80% de pérdidas en relación a meses anteriores o quizás meses posteriores, ya después que pasa el evento de las algas. Y algo así mencionábamos la semana pasada, mi compañero Manuel y yo, que fuimos quienes estuvimos en el programa de la semana pasada. Y realmente es un tema muy delicado, porque no hemos visto, es la fecha que por lo menos yo, que paso prácticamente todos los días por el boulevard, no he visto un plan de acción para la recogida de esas algas. Al contrario, solo se ha visto el cúmulo y más cúmulo. Entonces, sí me resuena el tema de que los negocios estén teniendo pérdidas, porque hace unas tres semanas yo fui a llevar a mi esposo al Brisas del Caribe, y realmente cuando yo lo dejé, yo dije, ¿cómo las personas soportan estar aquí, aunque sea, así sea 15 minutos? O sea, sí, imagínese que cuando uno va pasando por ahí, y yo sé que usted como transeúnte y espectador de este programa me va a validar con lo que voy a decir. Cuando uno va circulando por ahí, vamos a decir que uno no se toma desde el puerto hasta donde comienza la circunvalación, tú en ese trayecto uno no se toma como dos minutos, como mucho. Y en ese solo trayecto basta solamente ese tiempo para que dentro del vehículo se quede acumulado el hedor de las algas. Entonces, realmente es una situación preocupante, porque como decíamos en el programa anterior, mi compañero Manuel y yo, es un evento que evidentemente vamos a tener todos los años. ¿Por qué? Porque es una situación del mismo ecosistema, ¿verdad? Del mismo ambiente. Y hasta ahora, no podemos decir que conocemos un plan de acción para intervenir la zona de la playa, la zona de aquí de la Casita Blanca. Yo me tomé el atrevimiento de entrar hasta el Cayo, y la zona del Cayo, de la playa que está en el Cayo, también está súper afectada. Una de las partes que menos se veía afectada era la parte de Saladilla y un poco más allá. Y la misma Saladilla, este año, ha tenido un número de algas de concentración muy grande. O sea, eso es preocupante, señores, porque nos afecta a nosotros como ciudadanos. Es verdad que yo he leído que esas algas son muy buenas. O sea, lo que se puede hacer con ellas una vez secas, que se puede usar como abono, que se puede usar como de forma orgánica y en forma positiva, ok, eso está bien, pero ni siquiera se está viendo que hay un plan para recogerlas y que se use de esa forma. Entonces, nuevamente quiero hacer un llamado a las autoridades, o si hay un plan de acción. Creo que este medio, Trending Radio Show, que siempre estamos a la disposición, ¿verdad? De que si usted quiere como institución, pues aclarar o dar a conocer a la población, que al final es que siempre nos estamos quejando, por así decirlo, y usted como institución quiere dar a conocer a la misma población, que tiene todo el derecho, ¿verdad?, de saber. El plan de acción que usted como institución, dígase medio ambiente, dígase si el ayuntamiento municipal también tiene una cuota de responsabilidad, dígase si la gobernación tiene una cuota de responsabilidad, pues estamos prestos en este programa para que usted venga y dentro de la hora que ocupamos en este espacio radial, pues ustedes como institución puedan presentar el proyecto de para regular esa situación. Creo que como ciudadanos nos merecemos eso, y de pronto también si alguno de esos negocios que ha tenido baja quiere pues expresarnos cuál ha sido a qué nivel han sido las pérdidas y cuál ha sido el impacto que ha tenido en los clientes, pues también estamos prestos por acá. Pasando a otro tema, no menos importante, siempre el tema de la subida o la bajada o el que se quede estático, el tema de los combustibles, de los precios, siempre se da unas horas antes de nuestro programa. Siempre la semana de el alza o de que se mantenga igual de los combustibles se hace los viernes. Y tenemos por aquí que para este viernes el combustible se mantuvo en su mismo precio, o sea, no varió ninguno, ni el premium, ni el regular, ni el GLP, ni el diésel, ningún combustible varió. Entonces, eso dice que el gobierno hizo el subsidio que ellos suelen hacer, y por eso pudieron hacer ese plan de contingencia para esta semana. O sea, que no sabemos qué pase de aquí al viernes. También vemos que el día de hoy amaneció para mí maravilloso. Yo siempre he dicho, cada vez que hemos tenido la oportunidad, ¿verdad?, de hablar de las lluvias y eso, que los días lluviosos para mí son maravillosos. Yo amo los días de lluvia. Eso, hay gente que se pone como melancólica o que el ánimo lo tienen por el suelo. No. Para mí este día comenzó maravilloso con tan solo yo despertarme y escuchar que estaba tronando y escuchar las gotas de lluvias en mi ventana. Pero esto se debe a que en nuestro país ahora mismo está incidiendo una vaguada que ha puesto a algunas provincias en alerta verde, pero también ha puesto a unas provincias en alerta amarilla, dentro de la cual está nuestra ciudad de Barahona, nuestra provincia, perdón, de Barahona. Entonces, hay que acatarnos a los llamados que hacen los organismos de protección y de prevención. Pude ver en las redes sociales que la alcaldía municipal estuvo haciendo un llamado a que tomemos las medidas de lugar para, pues, contrarrestar cualquier deslice que pueda haber por las cantidades de lluvia, cualquier inundación que se pueda dar en algunos lugares, porque yo sé que, al igual que yo, ustedes han podido ver en algunas ocasiones que dentro de la misma ciudad de Barahona, para una parte está lloviendo y para otra no. Ejemplo, yo vivo en la parte alta de la ciudad y yo he sabido bajar de mi casa, el agua cayendo, con mi carro mojado, y cuando llego más o menos aquí a la Luis Edelmonte, para este lado no ha caído nada de agua. Entonces, vamos a tomar la medida del lugar, vamos vamos a ser prudentes en nuestro caminar. Aquellos que puedan aprovechar este día y no tengan nada que hacer en la calle, lo puedan aprovechar para pues estar en sus camitas, ver una película de Netflix, ver cualquier programa, disfrutar con su familia. Eso sería maravilloso. Entonces, hay otro tema que tiene que ver también con el clima, que uno en estos días, yo particularmente, me he confundido mucho, porque recuerden que lo que es el polvo de Sahara hace creer que está nublado, pero no es nublado. Son las mismas partículas del polvo en el cielo que uno puede confundir lo que es el polvo con que pueda llover. Entonces, a raíz de esto, sabemos que llegan muchas afecciones respiratorias. Quienes le dan seguimiento a los medios de información, dígase los diferentes periódicos, perdón, se pueden dar cuenta que el polvo de Sahara trae consigo muchas alergias, muchas infecciones respiratorias. Bueno, yo podría decir que ahora mismo yo estoy pasando por una, porque tengo una semana que mi garganta me está dando tema, y yo sé que es por eso, porque yo soy de las personas que rara vez se enferma, y he tenido un poco de afección en ese sentido, también en lo que es la zona nasal. Entonces, nada, a cuidarnos. Si usted va a estar en un lugar que es de esparcimiento público y usted es una persona susceptible, porque hay personas más susceptibles que otras a recibir estas afecciones, ya que, por ejemplo, las personas que sufren de rinitis alérgica tienen una alta probabilidad de que este polvo les afecte. Las personas que suelen tener la defensa baja también tienen una alta probabilidad de que esto les afecte. Entonces, vamos a tomar las medidas del lugar. Tómese su Soladec, como dicen por ahí, para que suba la defensa, y manténgase procurando el bienestar de usted y los suyos. Vamos a una pequeña pausa y regresamos en breve.
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0: Así es, aquí estamos de vuelta tratando temas de la actualidad, como siempre. Recordarles que llegamos a ustedes gracias a Empresas Radiofónicas a través de esta su emisora, la Mega 105.1. Todos los sábados de 12 a 1, Trending es un programa de toque de queda, así es. Agradecer, como siempre, a ustedes que sábado tras sábado son una audiencia fiel, tanto nacional como internacionalmente. Yo estoy segura que ya sea en vivo o diferido, tenemos personas que nos ven desde toda parte del mundo. Mandar un saludo especial a nuestro CEO, Ángel González, esperando que esté bien y que pronto podamos tenerlo por aquí, acompañándonos en cabina, que no nos bote así, ¿verdad? E igual quiero mandar un saludo a mis compañeros, a mi compañero Héctor en especial. Ustedes saben que Héctor no es de Barahona, entonces a veces los factores climáticos como el de hoy le afecta porque él se transporta en vehículos públicos. Y nada, esperamos verlo por aquí la próxima semana, si Dios lo permite. Yo estoy mirando aquí en las redes, porque el tema más trending ahora mismo en Barahona es el que tratamos al principio, el tema de la marcha por el tema de las minerías y la empresa Belfond en el malecón, ¿verdad? Entonces, estoy viendo algunos comentarios acá que voy a leer para interactuarlo con ustedes. Dice, uno de ellos dice, y después, la marcha protesta contra las minerías y contaminadores ambientales va con todo este domingo. O sea, que mañana es muy probable que veamos a una gran multitud de habitantes de esta ciudad concentrados para dicha protesta. Sin duda será grandísima, o sea que se apuesta por ello. Y habrá una participación masiva en Barahona. Yo espero que sí. Yo espero que sí, porque realmente hay ciudadanos que se quejan mucho, vamos a decir, nos quejamos mucho, ¿verdad? Pero, ¿qué hacemos aparte de la queja? O sea, ¿qué paso estamos dando? ¿Qué acción estamos tomando? ¿A quién nos estamos acercando? ¿Qué propuesta estamos haciendo para que las cosas cambien? Porque es muy bueno nosotros, por ejemplo, agarrar un teléfono y hacer un comentario despectivo o hacer un comentario en contra, pero ¿qué parte estás haciendo tú como individuo o de pronto tú con tu familia o con las personas cercanas a la localidad donde tú vives, que quizás es el espacio que se está viendo afectado, qué están haciendo para cambiar esa situación? Así es. Algo también que se ha visto bien trending estos días es un filtro con la IA con respecto al polvo. Casi todo el mundo ha subido su foto simulando que desde que pasan por el malecón pueden estar limpiecitos, pueden estar bañaditos y la pinta se fue. Yo me imagino que ustedes lo han podido ver en las redes sociales. Hay otro comentario que dice, tensión en Barahona, todo listo para la gran marcha este domingo contra la explotación minera y en defensa de los ríos. Claro que sí, totalmente de acuerdo. Yo me voy a unir también porque creo que como parte de este programa y parte de la comunidad activa, me corresponde unirme a dicha causa y por allá vamos a estar, si Dios lo permite. Ah, bueno, y se amanezco mejor de mi garganta. Ustedes saben que esa parte también hay que cuidarse, ¿verdad? Entonces, nada, hacerles el llamado. Parte de lo que me gusta de este tipo de actividad es que ustedes saben que en los medios sociales, en las redes sociales, hay muchos creadores de contenidos que se tiran uno al otro, por así decirlo, ¿verdad que sí? Que tienen diferentes ideales, pero yo estoy segura que en causas como esta, que van a favor de nuestra ciudad, todas las diferencias, señores, hay que dejarlas a un lado. Repito, todas las diferencias hay que dejarlas a un lado. Esto es un bien común. Entonces, yo sé que mañana en esa actividad, en esa marcha, nos vamos a juntar todos. No importa que tengamos un parecer, no importa que tengamos otro, porque al final a todos nos interesa el bienestar de nuestra Barahona. Definitivamente es así. Nada, hay que apostar por lo bueno, hay que apostar por lo positivo, hay que apostar y creer que después de esto habrá un antes y un después con esa situación en el malecón. Y grano, como dice el dicho por ahí, grano, gota a gota, se llena el vaso, ¿verdad que sí? Entonces, por pequeño que parezca, un paso que demos, señores, si lo hacemos con firmeza, yo sé que eso nos va a llevar pues a tener los resultados que querramos. Definitivamente es así. Algo más que se ha visto afectado, y esto lo voy a decir muy a manera personal, y tiene que ver justamente con la zona del malecón, señores. La zona del malecón ha estado bien trending todos estos días, y es que realmente hace mucho sentido porque es el único lugar de esparcimiento que tienen los barahoneros. O sea, las personas se quieren divertir, van para el malecón. Aquí no hay muchos lugares de esparcimiento, y por lo menos para las personas adultas, sí están las discotecas y eso, pero yo sé que no todo el barahonero le gusta la discoteca. Entonces, el malecón es la zona de esparcimiento que por ley, o sea, por default de aquí de nuestra ciudad de Barahona. Y producto de eso, habían negocios, no voy a mencionar ninguno en particular, porque la mayoría de las personas pues conocemos los negocios que estaban ahí, y estaban en una parte que, claro, es espacio público de nuestra ciudad, pero que de alguna forma le estaban aportando a lo que es la vida nocturna en el espacio del malecón de esta ciudad, y que por razones u otras, que habíamos hablado también en programas anteriores, han sido quitados definitivamente. Me llama mucho la atención porque entiendo que con los años que tiene nuestro malecón, como está esa área verde al lado del parquecito que está frente a la pizzería y al hotel, ha sido usado por muchos años para diferentes actividades públicas, incluso año por año se utiliza para lo que son los juegos mecánicos en tiempos de patronales. Me llama mucho la atención que hayan cercado de tal forma con hojas de zinc, porque ¿qué van a hacer para cuando toque este año ese tipo de actividad de patronales? ¿La van a quitar para esa fecha las hojas de zinc, o se va a llevar a cabo las actividades con esas hojas de zinc? Que para mí le quitan demasiado a nuestro malecón. O sea, si hubieran hecho una verja perimetral más estética, vamos a dejarlo pasar. Pero esas hojas de zinc, eso está muy feo. Alcaldía, quien esté encargado de cerrar ese espacio, eso está muy feo. Eso afea nuestro malecón. Eso no le aporta belleza a nuestro malecón. Y encima de eso, sumarle, que cerquitita está el helipuerto. El helipuerto que no es utilizado nada más, yo estoy segura que no es utilizado nada más por autoridades. Yo me supongo que de algún cable turístico debe tener el helipuerto. Entonces, que las personas que lleguen o que vayan de un... que vengan bajando, vamos a decir, que vayan a hacer una ruta para ahora Pedernales, tengan que pasar por ese malecón y después de ver un helipuerto tan bello que yo me imagino, y después de ver el letrero tan bello en el bulevar, hacerse su foto, quizás pararse en esa, en ese tramo de donde está el helipuerto y hacerse su foto pintoresca, tener que pasar por ese espacio y ver todas esas hojas de zinc que no me gustan para nada, y yo sé que así como pienso yo también piensan muchas otras personas. Entonces creo que hay que tomar carta en el asunto, señores, hay que tomar carta en el asunto. A alcaldía eso no le está sumando para nada. También afecta el quitar esos negocios, afecta también a las personas que consumían ahí, porque eso era bueno. Estoy sentada en el malecón, no me tengo que trasladar a un lugar lejos para comer, aquí mismo puedo encontrar. Entonces entiendo desde mi punto de vista que la solución no era quitar esos negocios. La solución no era quitar esos negocios, la solución era regularlos, si es que aún no estaban regulados, que puedo inferir que con el tiempo que tenían dichos carritos en ese lugar, entiendo que algún tipo de arbitrio, o si no algún arbitrio, algún tipo de cuota o alguna cuota social debían haber estado pagando o contribuyendo para poder estar en esos lugares, señores. Entonces, yo siento que con estas cosas que están pasando, mi Barahona como que está yendo para atrás. O sea, en este momento que estamos apostando a que Barahona sea la vuelta, como dicen muchos influencers y creadores de contenido de aquí de Barahona, Barahona es la vuelta, Barahona es la vuelta. Yo pienso que es como un juego en contra que nos están haciendo como ciudad. Es un juego en contra que nos están haciendo como ciudad, porque Barahona es la vuelta, pero las algas nos están comiendo. Barahona es la vuelta, pero las empresas de minería nos están acabando con ese polvillo. Barahona es la vuelta. Los lugares que las personas podían encontrar para comer son cerrados de forma, pero de una forma inexplicable por el hecho de que, ok, quitaron los carritos, pero cerrar el espacio público. Eso es una... Usted está llamando, le digo la verdad, a la alcaldía, al ayuntamiento municipal, usted está llamando a que eso ahí prácticamente pueda ser un foco de los ladrones aprovecharse, de las personas que hacen fechoría también aprovecharse, porque ya no se puede ver ni siquiera para la playa. No hay una vista panorámica. Entonces, usted no se imagina todas las diabluras que las personas puedan hacer, o personas con malos pensamientos, personas con mal corazón puedan hacer gracias a esos zinc que ustedes han puesto ahí. O es que los presupuestos que se manejan, que no sé cuáles son, pero estoy infiriendo y tengo todo el derecho de inferir, o es que el presupuesto que se maneja no daba para hacer una división o delimitar el espacio con algo más estético. Yo me pregunto eso. Y de igual manera, como he invitado para hablar con el tema de las algas para un plan de contingencia, que vengan por acá y nos aclaren la situación. Porque no he visto, de hecho, no he visto en su página oficial, no he visto una información que diga el por qué se cerró el espacio. Y creo que como ciudadano nos lo merecemos. Nos merecemos esa respuesta. Así como nos merecemos muchas otras respuestas. Yo de manera personal quiero hacer un llamado más, y esto lo hago como madre de una niña que hace uso de espacios públicos que nos pertenece a nosotros como ciudadanos, y es con respecto al parque infantil. Realmente esa glorieta da miedo, señores. Esa glorieta da miedo. Yo cuando voy al parque infantil con mi niña, yo No la dejo que jueguen ni siquiera. Yo la, trato de no dejarla que jueguen en el alrededor de la glorieta, porque es verdad, eso es patrimonio de cultural de Barahona. Pero entiendo que se puede remozar y entiendo que se puede reparar de forma tal que no represente un peligro para nuestros niños, que son quienes más les gusta estar ahí, porque la rampa que no tiene escalones, los niños la usan para sus patinetas, la usan para sus bicicletas. Entonces, entiendo que ha habido bastante tiempo, ha habido bastante tiempo para que eso se pueda arreglar, para que eso se pueda mejorar. Y realmente eso hace, lamentablemente, y en esto no me quiero ver politizada ni nada por el estilo, porque si no fuera este gobierno y fuera otro gobierno que estuviera igual y se estuviera dando la situación, yo igual lo diría, porque esto no es un asunto de partidos políticos, más bien es un asunto de bien común y de que usted como gestor o ustedes como gestores hagan todo lo posible para el bien de la comunidad. Entonces, entiendo que ha habido bastante tiempo para que esas situaciones sean mejoradas. El tema de la iluminación también ha habido bastante tiempo para que esa situación sea mejorada. Entonces, realmente hacemos el llamado nuevamente, porque no nos vamos a cansar. Durante yo tenga la oportunidad de tener un micrófono en mi mano y durante yo tenga la oportunidad de tener las palabras, ¿verdad? Y la voluntad y el deseo de que mi Barahona eche para adelante y decir cosas a favor para eso, pues yo lo voy a hacer. Y yo hago el llamado a las autoridades competentes para que sigan velando o velen por el bien de nuestros espacios públicos. Algo más que quiero mencionar con respecto a los espacios públicos es que me gustaría saber hasta cuándo va a ser la medida de solamente aperturar el parque infantil los fines de semana. ¿Hasta cuándo va a ser esa medida? Según supe por mis propias investigaciones, ¿verdad? Porque yo siempre me gusta, a veces, la mayoría de veces y las veces que puedo, me gusta tener información de primera mano. Me acerqué en la zona y alguien me dio la información de que cuando se aperturó, la medida se había tomado porque hacían falta terminar unos trabajos eléctricos. Todavía no se han terminado de hacer esos trabajos eléctricos. No se han terminado de hacer esos trabajos eléctricos, que se sigue teniendo esa medida de abrir solamente los fines de semana. Entonces, realmente nos compete cuestionar, y a mí me compete cuestionar, y voy a cuestionar las veces que sea necesario, porque es un derecho que me corresponde como ciudadana y como persona que ejerce su voto. Y definitivamente es así, señores. Volver a decirles que, por favor, en el día de hoy anden con cuidado para que reduzcamos la cantidad de accidentes. He visto también en las redes sociales de un rato para acá que debido a las carreteras mojadas han habido ciertos accidentes. Entonces vamos a tratar de salvaguardar nuestras vidas y de ser prudentes en la carretera, que es otro tema que nunca va a salir de la palestra, porque aún tenemos, y yo sé que por mucho tiempo vamos a tener, porque lamentablemente es así, conductores que no miden sus espacios, no respetan sus espacios, no respetan las leyes, no respetan la ley de tránsito. Entonces, durante estemos viviendo esas situaciones, lamentablemente el caso, estamos expuestos a accidentes. Por ejemplo, ahorita cuando yo venía bajando para la emisora, hay un semáforo que está dando problema. Atención a alcaldía, hay un semáforo, el semáforo de la Uruguay está teniendo problema. Uruguay, José Francisco Peña Gómez, con Luperón, está teniendo problemas. Se está quedando frisado en rojo en la vía Luperón. Entonces, para que en la medida de lo posible eso pueda ser solucionado, ya que ustedes saben que esa calle es una de las más transitadas de esta ciudad de Barahona y mucho más en hora pico. Ella es transitada todo el día, pero en hora pico, dígase, en este justo momento debe estar siendo bien transitada, ya que hay muchas empresas que trabajan hasta mediodía y luego ahorita muchas empresas que trabajan hasta las 2, pues sería bueno que se pueda regular y mientras es regulado que se pongan de acuerdo con la DGCET para que hayan algunos policías, pues, ¿verdad?, regulando esa situación. Cuando yo venía bajando, que era lo que les estaba diciendo, un conductor en una camioneta roja me rebasó a mí y rebasó a un vehículo que estaba delante de mí, o sea, de una forma temeraria. Yo creo que el tiquecito que se le pone detrás a los vehículos de que si no manejo bien, llame a tal número, yo creo que todos los vehículos deberíamos andar con eso. Yo creo que todos los vehículos deberíamos tener o todos los conductores, mejor dicho, o debería haber una central donde uno pueda reportar cuando una persona está haciendo manejo temerario, porque de verdad que las personas no se miden. Las personas no se miden. No se miden, entonces hay que tener mucho cuidado. Usted que va en su pasola, usted que va en su vehículo, usted que va en un bicicleta, usted que va en patineta, que eso está ahora mismo, está teniendo mucho auge aquí en Barahona, pues tenga mucho cuidado y trate de no solamente cuidarse usted, sino también de cuidar al otro, porque eso es muy necesario. Quiero darles una primicia, que estoy haciendo un contacto, señores, para ver si ya sea para la próxima semana o para la semana de arriba, dígase el tercer domingo, el tercer sábado de este mes, pudiéramos tener a un experto en otorrinolaringología y podamos hablar de lo que les estaba mencionando ahorita, producto del polvo de Sahara, todas las afecciones respiratorias que se pueden dar en nuestro país y en las personas que son más vulnerables. Entonces, quisiera que habláramos de ese tema y estoy haciendo esas conexiones, le doy esa primicia para que estén pendientes y no pierdan la sintonía, señores, porque realmente si tenemos quien nos ayude, ¿verdad?, a darnos ciertas estrategias y puedan ayudarnos a tener ideas de qué hacer y qué no hacer para cuidar nuestra salud respiratoria, porque miren, le voy a decir algo, yo soy de las personas que a mí no me gusta enfermar, yo sé que a nadie le gusta enfermarse, pero hay personas que lamentablemente el caso se agarran las enfermedades para, la usan como muletilla o como excusa para salirse de ciertas responsabilidades. Pero yo no soy ese tipo de persona. A mí no me gusta estar convaleciente. A mí no me gusta como depender de otra persona. A mí no me gusta. Me gusta estar bien para yo poder hacer mis actividades del día a día. Vamos a canalizarlo así, ¿verdad? Entonces, estos días que yo he tenido con la garganta mala, realmente no se lo deseo a nadie, porque a los que hacemos el uso de la voz día por día, porque no solamente hago uso del micrófono, también tengo mi propio negocio en el cual tengo que estar en constante creación de contenido para el mismo y en constante comunicación con diferentes clientes, y por lo tanto siempre estoy haciendo uso de mi voz. Entonces estos días es extra, que a propósito de eso, déjenme darme un traguito de agua porque me lo merezco, ¿verdad? Y ha sido un martirio para mí, señores. Ha sido un martirio porque sentirme la garganta seca, he sentido que la nariz se me ha tapado. Yo digo que a mí no me da gripe, pero Yo digo que a mí no me da gripe, así que para mí, por eso, digo no, es así. Digo que es el asunto del polvo de Sahara, porque ha sido solamente nasal y aquí en la garganta súper reseca y se me ha puesto roja, y eso ha sido un tema, señores. Así que nada, ha sido un placer estar con ustedes en el día de hoy. Agradecerles su sintonía, recordarles que Trending Radio Show siempre va a estar aquí sábado tras sábado para traerle las informaciones frescas y de primera mano. Hasta una próxima entrega.
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De la tarde se prende la Omega 105.1. Llegó Lady Marlen. Qué lo que. Activo el corillo rompiendo en este fin de semana. Óigame, si usted no tiene nada que hacer en la calle, si no tiene diligencia, nada, quédese en su casa. El sábado está lluvioso.

0: 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Esto es de colección, hermano.
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Óyeme, el Centro de Operaciones de Emergencias COE elevó el nivel de alerta para el Gran Santo Domingo ante las lluvias que se esperan impacten algunas provincias del país durante el fin de semana. Así que ustedes saben, las provincias que están en alerta amarilla son Santo Domingo, Distrito Nacional, San Cristóbal, Peravia, San Pedro de Macorís y Barahona. No es la excepción, mi amor. Así que ya tú sabes. Así andan las condiciones del tiempo para este fin de semana. 524.

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3: Buenas tardes, Lady Marlon, mi amor. Bendiciones para ti, princesa. Siempre activa contigo, con la mamazota que enciende las tardes de la Mega. Sábado sabroso con la mami chula que la prende.
1: Ya tú sabes. Repórtate tú también, pídeme tu música favorita. Tengo una programación a otro nivel, como todas las tardes. Rompemos y damos la real para desde la Omega 105.1.
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1: Ajá.
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1: Buenas tardes, mamazota. Buenas tardes, Lady Marlen. La del toque de queda de toda la semana, incluido el fin de semana del sábado, es cuando más se disfruta, porque la mamazota sabe cuándo lo tiene que poner y cuándo lo tiene que explotar. La que dejó a la competencia peleando sola, vuelvo y digo. Escúchame, estuve saludando a mi amigo Alín en las clavillas de Neiva y a mi mamá, y me dicen que caramba, que cómo lo hacemos los domingos, porque sin Lady... No hay que hacer. Entonces yo le dije, bueno, mami, yo la verdad lo siento, pero yo me estuve preguntando a Siri. Siri, ¿por dónde dejó la competencia Lady Marlen? Y oye lo que me salió.

0: Eso es verdad lo que dice el amigo ahí. Los domingos no es lo mismo, aunque se goce en la mega, sí.
1: Voy a tener
0: pero
1: que
0: los domingos sin ti son aburridos.
1: Vamos a tener que hacer par de lives los domingos, así que ya ustedes saben, en vivo por TikTok, para que me tengan de lunes a lunes, domingo a domingo, ¿verdad?
2: Pensaba que no la volvía.
1: 105.1 en la mega, para que me rinden el fin de semana.

que se pega.

de verdad que este tema tiene un ritmo bastante contagioso. Me gusta esa mezcla de J Balvin con Ryan Castro, sonando siempre lo bueno, lo mejor. Aquí en la Mega 105.1. Toca hacer pausita, así que no la cambies. Vengo ahora, more.

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0: En el corillo activo. Dale para acá, mi amor, que lo que.
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2: Buenas tardes, Lady Marlene. Buenas, mi mami chula, que lo que activa. Con la DJ más dura que tiene la Omega, Lady Marlene, la mamazota, la que controla. La DJ más dura que tiene Barahona.
0: Régalo.
2: Lady Marlene, oye, mami chula. Complázcame con una de Yailin, por favor. Ya tú sabes, mami chula. Llegó la chica dorada de Neiva, la que controla.
0: Y cuidado, la mami del sazón. Seguimos rompiendo, dándole pared este fin de semana. 524-6342. Dímelo por nota de voz. Dale palo hasta mi amor. Colegando el negrito de Mindalia con todo lo power desde Pensilvania con la Omega.

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Oye, bueno, y Fanadia, seguimos rompiendo en este fin de semana. Me reporta la sintonía José Medrano Díaz. Allá en Barcelona lo está haciendo junto a Joel Pérez. Desde las claves llenas para el mundo. Sí, señor. Rompiendo en el Mega Weekend 105.1, aplicándola durísima siempre en el género urbano. Única en su género, mi amor. No hay para nadie.

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Negrito de Mindalia. Oye, los tigres de ASUA, a todos los operadores, choferes, que siempre están rompiendo con esta radio, se me están reportando también. La gente de Tamay, ay, mi madre. No me quiero calentar. Con el Team Double Sport 21, durísimo de lo mío. Víctor está en Pedernales.

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0: Un beso grandote para Mindalia, de parte de Manao. También para su hermana Diani, cariñosamente Miriri, gozando con la 105.1, la emisora que la prende en música urbana. Ay, para nadie, baby, el fin de semana.
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0: ¿Qué tú estás, mi amor?
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0: ¿Qué son los planes para

0: España se desinfló.
1: Pa' que Nacho sienta, Nacho Estrella siente que esto es en vivo.
0: OPG, ¿qué?
1: Se lo prueba.
0: La 570.

Bayamo definitivamente, este radio sigue imparable, colocándote éxito tras éxito, Omega 105.1. Gracias a la gente de Neiva, a la gente de Vicente Noble, Tamayo también, a los choferes que siempre andan en copia, en ruta con una sola frecuencia, 105.1. Tú sabes que llegamos hasta las 4, ya yo me tengo que ir, mi amor. Le mando un besote bien grande a Yaglene y al Team Fallon, que lo hacen desde Vicente Noble, la mami chula de Neiva. Los muchachos que están en el mercado público de Neiva. Yo me voy, mi amor. Gracias a todos por la sintonía de siempre, ¿verdad? Por la vibra y por ser parte de esta gran familia Mega 105.1. Yo digo bye bye solo por hoy, porque el lunes recuerda que vamos a conectar nuevamente de 1 a 5. Rompemos todas las tardes. La frecuencia que sigue dando durísimo. No te despegues, quédate con la Omega, ¿ok? Pórtense bien, si no, van a tener problemas.

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1: Wey, ¿qué es lo que con este tigre que no floja la manguera? 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Él no suelta la manguera, el loco. Galeín, qué gante el este tigre.

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0: sus hogares, no les va a salir.
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2: El Mayor. El Malaguetón 2. Llegó el